0: para algún lugar, me parece que buscaban gente para trabajar en una cocina y
1: lleno, lleno, claro.
0: Necesitan
1: claro.
0: dos personas y hay cuadras de cola.
1: Claro.
2: Por eso, sí, no, decime.
1: No, te quería preguntar, ¿qué es lo que aduce la empresa? ¿Qué es lo que aduce? ¿Cuál es el motivo? ¿Falta de insumos? ¿La apertura de importaciones? ¿Sobre qué se escuda la empresa?
2: Mirá, la empresa dice lo que dicen más o menos todos los empresarios, que hay una situación real de baja en la industria. Eso es totalmente es así, es decir, uno no puede no ver que esa situación es así. Son miles los puestos de trabajo que están perdiendo, son centenares de empresas las que están cerrando, entonces hay una crisis económica y demás. Pero ¿qué pasa? Automáticamente se descarga contra el laburante. Es decir, acá siempre el más desprotegido es el trabajador, la familia trabajadora. Un empresario se rehace, se lleva su capital a otro lado, estos tipos tienen espalda, la familia Sanón no nació hoy en los negocios. Tenían banco en las Islas Caimán, tenían mucho capital, pero el laburante tiene su trabajo, tiene sus manos, tiene su cuerpo, vende su fuerza de trabajo para sostener su familia, y ahí no hay, digamos, todo el mundo mira para otro lado. Incluso yo te quiero decir otro caso, por ejemplo, en Buenos Aires, muy fuerte, FATE.
1: Sí, FATE, sí.
2: La emblemática FATE, la única fábrica en todo el país que produce cubiertas para camiones, para ambulancias, para tractores. La acaban de cerrar, o sea, está cerrada también hace 3 meses, y todo el mundo se tira la pelota unos con otros. Los trabajadores del sindicato presentó un proyecto de ocupación temporaria, es decir, para que puedan mantener la fábrica viva, digamos que no se cierre, hasta buscar alguna solución intermedia. Y bueno, presentaron en la provincia de Buenos Aires, en la legislatura provincial, y ahora la legislatura provincial se lo tiró a Nación. Nación le dice que es culpa de provincia, y entonces se tiran chicana entre Milei y Kicillof, pero los que están en el medio son laburantes. Son miles de familias, había mil familias en FATE, mil familias tiradas a la calle como perros. Entonces, eso es lo que está pasando. Por eso, más allá, yo lo escuchaba el otro día a Pichetto diciendo las gestiones obreras, las fábricas recuperadas fracasaron. No, acá lo que fracasan todo el tiempo son los planes económicos de los gobiernos. Y los trabajadores resisten, se organizan y hacen lo que pueden, digamos, en medio de un capitalismo absolutamente destructivo. Entonces, es recontraválido y está siendo válido hoy más que nunca el tema de ocupar, producir y resistir. Porque si esperamos a que los gobiernos den una solución, claramente la solución es más despido, más desocupación. Y en algunos sectores también la especulación, ¿no? Uh-huh. A que se hunda más, total, van a venir con el caballo cansado a botar cualquier basura que le pongan adelante. Entonces, la crisis es hoy, por eso es tan importante. Yo sí, estos días charlando con compañeros, también esta analogía, ¿no? En Cerámica Neuquén están resistiendo las gestiones obreras, como pueden, han pasado todos los gobiernos, y sigue esa resistencia feroz, y la verdad que es muy importante lo que vienen haciendo, frente a la desidia de fábricas que se cierran como si nada y tiran a la gente a la basura. Yo lo del suicidio del compañero, el compañero se llamaba Claudio, y fue tremendo. O sea, fue tremendo. Javier López es el compañero, Javier López. Uh-huh. Claudio es otro compañero. Javier López es el nombre de este obrero de Ilva, si quieren googlearlo, que todo el mundo sepa que, bueno, es producto de esta decadencia a la que nos están arrastrando.
1: Claro. Y bueno, hay más de 26.000, ¿no?, empresas que han cerrado. O sea, están todos los rubros afectados en este momento. Podemos hablar de cerámica, podemos hablar de textiles, podemos hablar de calzado. No sé qué es lo que está funcionando, ¿no? Pero sí, en realidad,
2: lo que funciona son las finanzas, las criptomonedas para un puñado de gente. Porque acá hay gente que le está yendo muy bien, ¿no? Es una cascada de beneficios que tienen algunos, ¿no? Como los funcionarios que acceden a crédito a sola firma del Banco Nación y se compran vivienda una tras otra. Hay gente que le está yendo bien, pero son pocos, son los adornis en este país. A eso les va muy bien. Por eso defienden tanto este plan. Porque están haciendo muy buenos negocios, ellos y sus socios. Uh-huh. Pero a costa de jubilados, bueno, fíjense los reclamos en las provincias con los ajustes que hay a la docencia. Uh-huh. A la docencia, qué sé yo, tanto en Santa Cruz, en Chubut, en Río Negro también la docencia reclamando por salario. Ahora hay una marcha nacional en defensa de la universidad. Pero hay que movilizarse y es ahora. Nadie en su sano juicio puede esperar al 2027 ni a ninguna otra cosa. Es ahora. Ahora es cuando salir a defender las cosas, porque después va a ser muy tarde.
1: Bien.

0: muchísimas gracias por este contacto con nosotros, muy amable.
1: No, quiero mandarles un saludo muy grande, bueno, siempre el cariño de Leo 19 y a toda su gente.
0: Bien.
1: Y también a través suyo a la docencia de Río Negro y a los trabajadores y también a los estudiantes que están defendiendo la universidad pública. Un abrazo grande.
0: Gracias, hasta luego. Bueno, hablamos con Raúl Godó, referente de extremistas en Neuquén. Sí,
2: exdiputado también.
0: Claro. Y bueno, digamos que el contexto económico no favorece, que es crítico, y hay miles de trabajadores que están quedando en las calles. En términos absolutos, el comercio lidera la pérdida con 6.291 establecimientos menos. Rubro industrial, a vos que te gustan los números, registra desaparición de 3.025 fábricas. Dentro del mundo fabril, los subsectores más afectados fueron textil, confección, calzado, otros productos de metal, alimentos y bebidas. En los últimos dos años, en términos de actividad, solo se destacaron algunas escasas excepciones, que fueron actividades administrativas, asociaciones y servicios personales, que mostraron un leve incremento en su cantidad de empresas. Pero y minería y petróleo, obviamente que es el sector que presenta un comportamiento mucho más estable, ¿no?
2: Sí, en la red social Facebook hay una cuenta que se llama Despedidos Ilva, con B corta. Ajá. Donde se ha posteado esto. Nos acabamos de enterar la triste noticia que un compañero despedido de Ilva se quitó la vida ya que no pudo soportar más lo que estamos padeciendo, toda la vida trabajando en Ilva. El que pudo evitar esto y no lo hizo, que lo lleven la conciencia para siempre, si es que la tienen. ¿Hasta dónde van a llegar la impunidad de estas personas? Y habla la también hay algún posteo de la hermana de Javier Oveja López, Adriana López, deseando que sirva, por lo menos que su muerte sirva para que no haya otra más. Uh-huh. Y para que encuentren alguna solución ante esta crisis, ¿no? Atravesando.
0: Yo lo que no sabía que Ilva era de uno de hermanos de los Sanón.
2: Según Infogreviales, es del grupo Sanón.
0: Claro, sí. Porque es una fábrica muy importante, es de primerísima calidad, hace cerámicos, porcelanatos, es líder en el mercado, ¿no? Y aseguran los trabajadores que la decisión de los dueños fue unilateral. Sí. Y nada tuvo que ver con la apertura de las importaciones, uh-huh, como lo que quieren hacer decir, porque Ilva es líder, y claro, sigue siendo líder en el mercado.
2: Apuntan contra Francisco Sanón y Franco Bocci.
0: Bueno, otra vez los Sanón, en medio de esto. Y lástima porque ya es tarde, ¿no? Porque ya esta persona murió, ya esta persona murió y estuvo 20 años en la fábrica. Porque así como la fábrica te da, el trabajador le da a la fábrica, le da su vida, le da su tiempo, le da su conocimiento, ¿no? Y a través de eso vos tenés un salario, pero sin trabajadores las fábricas no están. Y ahora, por ahí muchas fábricas lo que están haciendo también es especulando, ¿no? Importan, traen todo de afuera y lo revenden y sacan una tajada enorme, ¿no? Porque no es que lo importás barato y lo vendés barato. Lo importás barato y lo vendés.
2: Sí, tenés más margen de ganancia.
0: Mucha más margen de ganancia. Entonces, atención con esto, ¿no? Porque también nos puede tocar a nosotros en cualquier momento. Nosotros, en general.
2: Con la inteligencia artificial.
0: Claro, lo nuestro ni hablar. Lo nuestro.
2: A ver si van a decir la misma pavada que yo.
0: De lo nuestro se ponen todos a llorar, ¿no? Le vamos a amargar el día. No. Amarguémonos con otras cosas. Pero bueno, sí, triste la situación, realmente.
2: Muy bien. 19,
0: un caso
2: 26,
0: de influencia, sí. Influenza aviar en Balcheta. Te la tiro así antes del cierre.
2: ¿Qué pasó?
0: Viste que hubo casos en...
2: Quería alarmar. ¿Qué pasó?
0: En Cervantes.
2: ¿Moriremos?
0: Y mira.
2: ¿Puedo seguir comiendo milanesa de pollo?
0: Puedes.
2: Es lo único que me importa.
0: Pero fíjate dónde la compras. Y que sea del circuito legal.
2: Sí, y bien cocida siempre, sí.
0: No, además los pollos se mueren, los que tienen esta enfermedad se mueren. Terminan ahí tirados, ¿no? Y algunos los tiene que... Rifle sanitario, no sé cómo se dice con los pollos.
2: Cogoteada sanitaria.
0: Claro, lo confirmó SENASA. Tras analizar muestras de aves en un predio multiespecie, el hallazgo no afecta al estatus sanitario, recientemente alcanzado.
2: Bien.
0: Pero en Río Negro, otro caso de influenza aviar en aves de traspatio en Balcheta. Se habían encontrado casos en Cervantes, ¿será? Si mal no recuerdo, en Cinco Saltos y ahora, en Balcheta. Uh-huh.
2: Muy bien, ahora sí, tenemos una tanda.
0: Dale.
2: Y se viene el pase, señoras y señores.
0: Se nos quedó de todo, hace cortito esto, pero la idea es acompañarlos mientras, como Carolina, que está en el auto.
2: Caro, ¿llegaste? Ahora,
0: avísanos, Caro, cuando llegues, por favor, estamos preocupados.
2: Dale, te solucionamos la cena, cualquier cosa, nos decís que tenés y te... Te convidamos una receta sencilla.
0: Claro, claro. Dale. Claro, pero va a llegar tarde,
2: ¿Y qué le vas?
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0: Carlos Aguirre en los controles, señoras y señores. Marcela Hernández en la producción. Omar Fuentes en la producción general. Uh-huh. Gustavo Cabaña en el servicio informativo. Facu Rojas en la dirección de streaming. Ya él supervisándolo a Facu Rojas, porque Facu es un peligro. La otra vez se mandó una poniendo un meme.
1: No, él no tuvo que ver.
2: Casi vuelan cabezas, ¿no?
0: Sí, casi. Sí,
2: culpa. ¿La tuya?
0: Casi
2: ¿La tuya?
0: Graciela,
1: estamos castigados todavía.
0: Y esta gente, señoras y señores.
1: El último hombre.
2: Estamos.
1: Vamos, chicos.
2: ¿Cómo andan?
1: Con toda la energía, ¿no?
3: Sí, obvio. Un poco frío, che.
2: Tengo una energía joven.
3: Lo saludé a Mario de la mano fría, yo.
1: Estás grosso, sí. Estás haciendo...
3: Estuve. Hoy vi a viajero. Sí,
1: pasé. ¿Hoy lo viste viajero?
3: En otro piso, pero sí.
1: Ah,
3: sí.
1: Mira qué bueno. Pero estás...
3: Entreno. No me puedo dormir, sino... Si no entreno, no duermo.
1: ¿En serio?
3: Sí, en serio.
1: Bueno.
3: En serio.
0: Pero no es al revés, porque ahí dice que la gente entrena y después queda re manija y
2: se queda re manija.
1: No duerme. Claro, no tenés más adrenalina, más todo.
3: No, yo creo que si no entreno es como que no me puedo dormir, siento que me faltó algo en el día.
1: Claro,
0: ¿no?
1: Sí.
0: Está. Oye, qué bueno que tenés esa dinámica.
1: Qué lindo,
0: bien.
1: ¿No?
0: Yo puedo dormir todo el tiempo. Aunque duerma la siesta, siempre puedo dormir.
1: Sí, bueno, yo también.
0: Sí.
1: Yo también. Aunque tome café, 2 litros de café, puedo dormir.
2: Puedo dormir.
0: Sí, igual,
1: lo mismo. Sí, ¿no? Yo quiero tener esa adicción al gimnasio.
3: ¿Viste? Pero vos no vas.
1: Ahora empecé hace 2 semanas.
0: Es un peligro.
1: Buena vida. Claro, empecé a hacer musculación.
2: Listo.
1: Empecé no podía con los ladrillitos de 5 kilos, ahora ya voy progresando.
2: Exacto.
1: Poquito a poquito le voy metiendo, pero un desastre. Nunca, jamás en mi vida había hecho gym.
3: Bueno, y vos, Juancito, vos también
1: arrancaste. ¿Vos, Juan?
4: Estoy yendo, sí.
1: ¿Arrancaste?
4: Nunca dejé.
1: No dejaste. Yeah. Sorry.
4: No. Yo sé que no se nota, pero nunca dejé.
0: ¿Qué viene esa conducta?
1: El que dejó es Mario.
0: Sí.
2: A ver, nunca dejé de pagar, que vaya.
4: Me ve más en los asados que
0: bueno,
2: está bueno,
4: que en el entrenamiento.
1: Pero no, bueno, se han llegado a pagar 6 meses y nada.
2: No,
1: sí, un desastre. ¿Viste cuando esas promos que encontrás de 6 meses?
3: Pero te cuesta ir, digamos.
1: Sí, ahora estoy yendo, pero estoy pagando las consecuencias.
4: No, yo me di cuenta que si dejo el celu en la mochila, entreno una banda, pero bien. Sí.
0: Ah,
4: y el profe el otro día también me dijo, ¿te diste cuenta que perdiste un par de meses? Porque venís, está 2 horas, charlá, tomás mate, mirá un partido de fútbol.
1: Claro, sí, no, la vida sin celu no es más larga.
3: No, yo no puedo soltar, no puedo soltar el celular.
1: No puedo soltar.
4: Pelota.
3: Entreno bien, pero
4: claro,
3: entre pausa, agarro el celu.
4: Claro.
1: ¿En serio?
3: Sí. O sea, normalmente
1: chatear,
3: Claro,
4: escrolea.
3: Escroleo, pero lo uso, escucho música por el celular.
1: Para el que no sabe qué es escroleo.
4: Entra a Instagram y empieza a revisar.
3: A TikTok baja.
0: Vas viendo videos.
4: Le metes dedo a la pantalla.
0: Claro.
1: Yo no veo.
0: Es como una cinta sin fin
4: de VR.
1: A mí me gusta más lo que es escrito que lo visual.
3: Pero no
1: me gusta leer. Sí tengo, pero no.
3: ¿No mirás?
1: No, me gusta leer. En internet, ¿no? Leo cosas, cosas. Leo revistas, leo diarios, leo artículos, leo... Y por ahí la noche me quedé con algo que no había hecho.
4: Leonardo DiCaprio.
1: Bueno, Mario, ¿cuándo empezás?
0: Pero
3: yo estoy esperando.
0: 4 de 4 es un montón. Alguien tiene que fallar.
4: Pará, pero vos seguís jugando al pádel, ¿o no? Dejaste también.
0: Hace unos meses que no estoy.
4: Bueno.
3: Pero Mario, yo estoy
0: dejando.
3: Ahora que
4: me fui, te descuidaste. ¿Qué pasó?
3: Yo estoy para el pádel con vos. Estoy para la comida con vos, porque estoy esperando. Yo tengo la cena pendiente, yo no me olvido de la cena esa que hiciste, el cordero, no
4: llevo.
3: Pero el pádel sí. ¿Cuál? ¿El pádel o cordero? ¿O comemos?
0: Pará, ¿vos jugás al pádel?
3: Juego al pádel.
0: ¿Pero jugás más o menos bien?
3: No,
0: pero no voy a perder el tiempo.
1: ¡Ah, bueno!
3: No
4: es la primera vez que responde.
3: Vayamos a jugar.
0: No es que yo sea bueno, pero es que cuando...
1: Tenés un nivel muy alto.
0: No, tenés que jugar con gente que es mejor siempre.
3: Ok, claro. Pero ¿vos qué sos, Mario?
0: No, yo soy de Sagitario.
4: Mario
0: Favoles.
4: Sagitario.
0: Yo hago lo que puedo.
1: No, Mario es bueno, ha ganado campeonatos, torneos, ¿no?
0: Una remerita que me gané.
1: Sí.
0: No, soy flojito, pero voy a volver a jugar.
4: Cuando vas a Chuele, ¿jugás? Ahí en la...
0: He jugado en Beltrán he jugado.
4: Se está poniendo picante, lindo la de Beltrán. Han inaugurado canchas.
0: Y seguro que van a salir buenos jugadores. Porque hay menos distracciones. Cuando hay menos cosas en los lugares...
3: Sí, ahí se enfocan una.
0: Bueno, por ejemplo, como la gente... No quiero caer la Picún, pero que es un lugar chiquito y que ha dado grandes jugadores. Porque sí, en un momento la gente iba a jugar y qué ibas a hacer. Sí,
4: claro, no tenía otra cosa.
0: Tenías que meterle horas y horas ahí y encontrabas...
1: En Picún, y hay buenos de atletas de cross y también hay, ¿no? En Picún, ojo.
0: ¿Sí?
1: Ojo al piojo, sí.
0: Mirá,
1: sí, sí.
0: Y el mejor voleibolista de la historia de Neuquén o de la Patagonia también.
4: En Picún también. Sí, obvio. Exactamente. Bueno.
1: Uy, encontramos un polo deportivo, sí, y no nos habíamos dado cuenta.
0: Vos, hay que mudarse a Picún.
1: Claro, claro. Bueno, pero podés hacer, algo podés hacer. Estabas haciendo caminata, que te venías. Sí, ¿cuánto te duró?
0: Tengo que ir a cocinar, chicos. No, estoy otra haciendo vez poco.
3: Te voy a caminar.
0: Voy a volver al pádel.
1: A la natación.
0: Sí, la verdad que siento que algún gimnasio me podría becar.
3: Okay. Ah, bien. Canje.
0: Sí.
1: O sea, que es un problema financiero.
0: Digámosle canje.
3: Una historia.
1: Es un problema financiero, gente, el de Mario.
4: Franco Cángeles.
0: Escucho ofertas.
1: Bueno, claro.
0: Escucho
1: y cualquier gimnasio va a querer tenerte ahí.
0: Sí.
1: No,
3: Le buscamos. Hay canje.
1: Yo, si tuviera un gimnasio, diría, bueno, vení, sí. Mario, gentileza de la casa.
0: Sí, me gustaría tener una buena vida, así que cualquier cosa me avisan.
4: Claro.
3: Es ideal.
1: Tú ya fuiste mucho tiempo.
0: Yo ya fui.
3: Ah, ¿en serio?
1: Claro.
0: Lo recomiendo, además.
1: Claro.
0: Podría, no sé quién es. Bien. ¿Quién es el dueño ahí?
1: De Buenos Aires, me parece.
0: Ah, de Buenos
1: Aires. No sé quién es.
3: Está bien.
4: Consígueme el número.
3: No, gente de acá, Mario lo llama.
0: Lo vamos a llamar, sí, un día.
3: Yo tengo 20% de cuento, Mario, con mi nombre. 20% de cuento.
0: Muy bien. Y consigo un 20 más con el nombre.
3: 20
0: de
3: más con Graciela,
1: claro,
3: o con Jero.
1: Claro, con...
4: ¿Tenés un 60 decimos entre los tres?
1: Claro. Yo tengo un porcentaje de descuento también.
3: Ahí está, mirá. Ahí tenés un 5.
4: ¿50? Claro.
3: ¿50?
0: Claro,
3: no,
0: o sea, 50 yo le estuve bancando, sí, estuve bancando el gimnasio a todos, entonces, cuando iba. Chicos, cuéntenos qué tienen para la jornada de hoy. ¿Cómo viene?
3: No, hoy voy a pedir perdón, Charlie. Hoy, sin querer, o sea, yo invité jugadores y me dijeron, yo quiero ir. Y que me cuesta decir que no. Entonces le digo, muchachos, el estudio no es un estudio de tramos 1000 personas. Así que viene Ulises Romero, Enzo Vallejo, viene Lautaro Bassi, André Domínguez.
1: ¿Dónde van a entrar todos?
3: No sé dónde van a entrar. O sea, vamos a ver una rotación acá,
4: Le dejamos un mensaje a Willy Gauna para que traiga los inalámbricos.
3: No sé nada, pero vamos a hacer dos.
1: ¿Qué ponemos? ¿Un micrófono más? Bueno,
4: entramos.
1: ¿Y a dos por micrófono?
3: El tema es que los chicos viven en la pensión.
4: Claro, básicamente viene la pensión.
3: Viene la pensión.
0: Ah, bueno, vienen todos.
3: Sin querer, igual.
1: Va a estar buenísimo.
3: Y vamos a echar un rato.
1: ¿Van por streaming?
3: Sí, ustedes no están, ¿no? Porque yo entré recién para ver streaming, ¿no están o no?
4: Están castigados.
3: ¿Están en vivo ustedes?
1: Sí, vamos en vivo.
3: Ah, ok.
1: Claro, ¿no? ¿En vivo?
0: Sí.
1: ¿Facu? ¿Qué pasa?
3: Nada, puede ser que yo me haya encontrado mal. Nada, están en vivo.
1: Claro, sí. Nosotros vamos en vivo, salvo un día o dos.
0: No, estamos.
1: Tuvimos un...
0: Sí.
3: Pero castigo. No, después tenemos, vamos a llamar a ver, ¿por qué pasa? Vamos a llamar a Bruno Corsi, el arquero de Deportivo Roca, porque viene, se juega Cipolletti Roca en la primera local, entonces vamos a tantear la previa de Cipo Roca.
1: ¿Vos jugás, Pinde?
3: Yo no sé si jugó todavía.
1: ¿No vas a jugar
3: el fin de...? Lo estoy analizando porque el domingo me tocaría o me toca Cipo.
4: Claro.
3: Y San Martín juega el domingo. Entonces, como que siempre juega en el mismo horario. Entonces, estoy...
1: Ah.
3: Creo, cuando juega Cipo, como que me mata. O cuando juega local San Martín, aparezco otra vez.
1: Bien.
3: Como medio rotativo. Claro.
0: ¿Quiénes están punteando del torneo?
3: Y ahora está muy bien.
0: Son dos zonas.
3: Sí, pero la A está muy bien. Simac, Regina...
4: Simac, que dio el batacazo.
0: ¿Sabes que lo escuché a Francisco Rojas hoy hablando de eso? Y digo, Simac, que Simac no es un club que...

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0: 19 y 53 esta media tarde noche, ya llegando, bueno, ya está anocheciendo más temprano que otros días. Se acerca el invierno, che, se acerca el invierno, está bien dicho, ¿no, Juanito? Te saludo y bueno, se acerca el invierno,
1: amigo. ¿Cómo estás? Sí, ya estamos pleno otoño, pero con temperaturas de invierno. Hoy la pasé bastante mal a la mañana.
0: Ah, mañana, ¿al mañana qué? ¿Cuántos grados están haciendo la mañana? ¿4, 6, 8?
1: Sí, por ahí, pero hubo días peores, donde tuvimos sensaciones de menos 2
0: no,
1: la semana pasada, no. Sí.
0: La máxima 13, sí, sí. Hoy estuvo helado.
1: No, aparte mucho viento, yo todo bien con el frío, lo que no me gusta es el viento, pero bueno, estamos en la Patagonia,
0: se pilotea.
1: No me puedo quejar tampoco.
0: Quiero comentarles a todos aquel que, bueno, que está en el auto, en la casa, preparando, viendo qué cocinar, porque bueno, se viene River, hablaremos de eso contra Carabobo, en otra fecha de la Copa Sudamericana, no Copa Libertadores. Vale la aclaración, por claro, a veces hay que decir la aclaración, pero hay cosas más importantes del fútbol regional. Hoy tengo de todo para decirte. Viene recargado, tengo una metralleta. ¿Vos me vas a acompañar? ¿Por qué?
1: Cargada de verdades.
0: Estuve hablando con gente de Interior Futbolero, le mando un saludo al programa de, bueno, que ha estado en la visera, hablando de la bomba, de la cual vamos a hacer mucha fuerza para que Fox Sport esté en un partido de Cipolletti, ¿no? ¿Te ilusionás, Juan?
1: Si Canal 10 lo deja.
0: Bueno,
1: no lo vamos a dejar.
0: Van a arribar.
1: No los vamos a dejar.
0: Pero
1: no se lo vamos a permitir.
0: Qué linda bomba, ¿no?
1: No, sí, volviendo a la seriedad, algo que ya venía haciendo DirecTV hace un par de años atrás. Recuerdo que uno de nuestros colegas, que también pasó por esta casa, Luciano García Tauro, fue convocado a un partido en la visera de cemento como campo de juego cuando llegó DirecTV a transmitir hace un par de años atrás. Creo que fue antes de la pandemia. Sí, la realidad es que es importante. Este fin de semana comienzan en Chaco, ¿verdad? Sarmiento de Resistencia.
0: ¿Boca Unido?
1: No, Sarmiento de Resistencia y el equipo de Formosa.
0: Sol de América Formosa.
1: Sí.
0: Ahí está.
1: Ese va a ser el primer partido que va a tener Fox. La realidad es que, volvemos a insistir, algo que ya venía sucediendo con DirecTV, que este año se dejó. Recordamos que también hubo un problema bastante importante en la pretemporada, porque no se sabía qué iba a pasar con la televisación. Recuerdan que se cayó TIC, no sabíamos qué iba a pasar con la B Nacional, se volvía, se iba. No sabíamos quién iba a hacer las transmisiones del federal, si la seguía teniendo DirecTV, si la seguía teniendo torneos y competencias. Cuestión que surge esta posibilidad en las últimas horas y es una bomba. Entonces, el primer partido va a ser en la zona norte y va a tener entonces la televisación Fox y va a transmitir este fin de semana el partido de entre Sarmiento de Resistencia frente a Sol de América de Formosa. Así que bastante importante la noticia y seguramente, porque el objetivo es ir transmitiendo un partido por fecha.
0: Una locura.
1: Al azar, digamos.
0: Medio el proyecto del último hombre, el mejor.
1: Claro,
0: el partido destacado la fecha. Bueno, ojalá. Yo estaba pensando en hacer una publicación y etiquetar a Fox Sports para que venga a la visita de cemento. ¿Está buena idea o no? Hacer una publicación y etiquetar a Fox Sports para que venga a Cipolletti. O bueno, ojalá que Lucio Petty haga lo suyo por su cuenta. Porque le da otro. Imagínate que Fox Sport lo pueda ver el partido de Cipo. Yo no sé si voy a la cancha o me lo voy a ver por tele, pero nada, imagino que a la cancha. Pero gran noticia quería darles para aquellos que no saben, no están enterados, lo decíamos Juan recién. Fox Sport eligió y meterse en el mundo del Federal A y va a empezar a transmitir los partidos. Como decía, el partido destacado, van a empezar por uno, ojalá sean por dos por fecha. Bueno, ahora toca la zona norte, ojalá Fox Sport venga a la visera a transmitir un partido del Club Cipolletti. ¿Qué más tenemos? Bueno, mucho. Se viene un Cipolletti Juventud de San Luis, como lo veníamos ratificando. Hoy salió el ping-pong en las redes de Brandon Obregón. Viene al programa, mucha gente viene al programa hoy, Juan.
1: Hoy llenamos el estudio Marina López, no va a entrar una persona más.
0: ¿Por qué? ¿Por qué?
1: ¿Quiénes vienen? Vienen todos los chicos de la pensión. A ver si me los acuerdo de memoria. Andrés Domínguez, Enzo Vallejos, Lautaro Bassi y Ulises Romero. Porque Juan Wichilev ya no está más en...
0: no está más en la pensión. No. ¿Y Mosca está con ellos?
1: Ah, y Claudio.
0: ¿Y Claudio estaba suelto? Dijo que él estaba en la pensión.
1: Claro, Claudio Mosca está con ellos. Sí, hay un chico más de básquet.
0: Ah, y un chico más de básquet.
1: Mirá si caen con el de básquet. ¿Te imaginas?
0: Caigo en el juego de básquet, le digo, bueno, decime cómo salió en el fin de. No estoy muy mal de información de básquet, me tengo que meter un poco más en el mundo deportivo. Pero recordar que, bueno, van a estar los chicos de la pensión, son cuatro. Bueno, algunos vamos a hacer una pequeña previa para lo que es Cipolletti Roca el viernes. ¿Cómo estás para el viernes ir a ver primera?
1: ¿A qué hora?
0: Roca. Ah, ahora le voy a preguntar a los chicos. Yo no quiero equivocarme, porque no quiero equivocarme, pero me imagino que va a ser horario.
1: Si es temprano. Ah, mañana no.
0: 3-5.
1: Sí. Puede ser.
0: O sea, ya te digo que luz no hay, así que 3-5. 2-4.
1: Puede ser, voy a tratar.
0: O sea, hay dos opciones, 3-5 o 2-4.
1: Me gustaría. Viernes.
0: Viernes.
1: Mañana.
0: Mañana. Mañana es viernes, es una locura, mañana es viernes. Podríamos ir a tomar un mate y ver un poco de fútbol.
1: Sí, hace rato que no voy.
0: ¿Y Cipo Roca?
1: De hecho, la última vez que fui, fui a un clásico.
0: ¿No fuiste a un Cipo Roca? ¿Estábamos juntos?
1: Sí.
0: Bueno, mañana, ahora vamos a preguntar a los chicos cómo están con el próximo Cipo Roca en primera, que hoy estuvimos escuchando por AM690 el programa de Francisco Rojas. Sí. No sé si chumeaste un poco. Hay muchas sanciones, hay el Tribunal de Disciplina está teniendo más trabajo que todos los otros años.
1: No, me parece que va a haber una definición bastante importante desde los escritorios, ¿no?
0: No, hay mucho para definir. Mucho para
1: definir. Ante un reclamo, se lo hace la amistad, y después hay otro más, de Roca.
0: Cipo contra amistad.
1: Sí.
0: Perfecto. Y ese es uno. Bueno, no sé si... Ah, estamos en YouTube. Bueno, listo, estamos en YouTube. Quiero decir, Cipo era uno que le reclama los puntos a la amistad, ¿no correcto estoy?
1: Por la mala inclusión de un jugador. Un partido que se jugó la semana pasada.
0: Semana pasada, sí. Exactamente. Hay de todo. El tribunal está teniendo mucho... Y el tribunal también colocó que hay nuevas caras. Hay nuevas caras en el tribunal. No sé quiénes serán las nuevas caras. Me gustaría saber quiénes son las nuevas caras, pero... Pero bueno, vamos a entrar. Estuve informándome un poco sobre el fútbol de la Liga Conferencia, diciéndole a la gente que es fecha de clásico hoy.
1: Sí.
0: ¿Por qué? Hoy se suspendió el partido por viento y alerta amarilla entre 25 de mayo, que ahora actualmente es Petroleros, frente a Catriel. Se suspendió por viento, se iba a jugar un clásico.
1: Y si acá corría viento, no me quiero imaginar en Catriel. O sea,
0: y también se juega en cancha de Unión Alem Progresista a Fernández Oro o Unión. Ese, viste que medio, bueno, no es clásico porque Unión de Allen es clásico con Alto Valle, pero muy cercano Oro Unión de Allen es bastante, ahí se lo puede tomar una especie de clásico más, sumándole a Cipolletti Roca que va a jugar. Creo que la liga se puso caliente en el Tribunal de Disciplina, caliente en las puntos también. Y
1: sí,
0: vamos
1: va a
0: repasar.
1: Haber mucha definición, vamos a ver cómo se va a ir moviendo esa situación, pero hay mucha definición. ¿Y cuántas fechas quedan ya? Porque entiendo que quedan tantas, ¿no?
0: No, si no me equivoco, y me van a corregir por chat o por mensaje, si no me equivoco, quedan 7 fechas. No voy a decir 8, voy a decir, me voy a aplastar en 7, pero pueden llegar a quedar 8, pero me voy a aplastar en 7.
1: Claro.
0: Bueno, hay varias fechas. Igual ya se jugó casi la mitad de la primera rueda, digamos. La mitad del primer torneo, entre comillas, después del segundo cuatrimestre, podemos decir, se juega las vueltas, la visitante, que no jugaron de local, van a jugar visitante, y los que jugaron de visitante van a jugar de local. Pero repasando un poco, Lifune, gran video dedicado a Alianza de Cutralcó, publiqué, y le fue muy bueno, gracias por el aguante a toda la gente del Gallo, donde hubo mucha repercusión por el video. Bueno, viste que jugó el clásico Alianza Petrolero y mucho...
1: Sí, lo habíamos palpitado
0: con el pulpo en la encina. Mucho papelito, mucho manga, ¿no?
1: Me gustó, lindo. Me gusta, eso es lo que me gusta del fútbol en general.
0: Encima estamos acostumbrados a ir a cancha donde van 30 personas y no vuela un papelito.
1: Claro.
0: O sea,
1: claro,
0: eso te da bronca. Eso te da bronca.
1: Sí, sí, sí, es verdad. Pero bueno, son lindas esas iniciativas. Siempre y cuando salgan... del corazón, ¿no? Sin tanto
0: por atrás.
1: Sin tanto protocolo de tener que llamar a cortar papelito, comprar resma de papel para cortar papeles. Tiene que salir espontáneo, genuino.
0: Pienso igual, yo creo que antes que...
1: Lo digo por lo que sucedió en el último Superclásico, que hubo toda una movida.
0: Ah, no.
1: Compraron papeles.
0: Ah, ¿te acordás lo que
1: es? Se juntaron a cortar papeles.
0: No, bueno, vos estás tirando mucho bardo. Pero ahora vamos a hablar de River Carabó. ¿Cómo está River? ¿Vos sabés cómo está un poquito River? O sea, va a ganar River. Contra Carabó. Y Carabó, amigo. Carabó. Decime vos quién es Carabó. O sea, yo sé quién es Carabó. Venezolano, ¿no es?
1: Sí.
0: Bueno, pero bueno, Carabó contra un grande, un gigante como River. No debe tener ni mucho para discutirle al equipo de Chacho Codet. Pero
1: River viene primero con 7 unidades. Carabó está segundo con 6. Está ahí nomás. Va a estar lindo, va a estar interesante el partido. No hay, bueno, de todas maneras, si River gana ya estaría poniendo un pie en la próxima instancia, pero no deja de ser un partido importante. Aparte van a jugar en condición de visitante a las 21:30. Nosotros nos vamos a retirar seguramente unos minutitos antes, ya los vamos a dejar con la previa, así como lo hicimos con Boca. Bueno, hoy también va a haber partido de fútbol a través de AM690. 21-30, entonces Carabobo en Venezuela recibe a River. Vamos a ver.
0: Charlie no irá dos veces, y 21-20, 21-25, porque juega River, viste, que nos vamos a ver si nos vamos 5 antes.
1: Facu en el Tricaster quiere 21-10.
0: Es para loco. El equipo de atrás no mandará. Pero recordarle a la gente que vuelve Cipolletti a la visera, y quiero decir que vuelve Cipolletti y hay dos fines que no, ¿eh? O sea, porque después dicen, ¿por qué no avisaron el último partido? Le quiero decir a la gente que aprovechen la cancha, porque fue ahí fecha libre.
1: Y después vuelve igual Cipo a jugar acá.
0: O sea, es un solo fin, entonces.
1: Es un solo fin.
0: Ah, perdón, me equivoqué.
1: Porque Cipo arrancó el torneo de visitante, entonces descansa el próximo fin de semana y después volverá a jugar en la visera frente a Atenas. Pero lo más próximo, lo más importante es que este domingo 10 Cipo va a estar recibiendo a Juventud Unida
0: de San Luis. Gran partido.
1: Interesante partido directo. Los puntanos que vienen de una fecha libre, así que es importantísimo para Cipo volver a recuperarse, sobre todo de la derrota en Montemaíz.
0: Qué dura.
1: Sí.
0: Fue dura. Ahora vamos a ver, chico, pero media dura, media rara.
1: Sí, las sensaciones es de una derrota dura, y eso, más allá de que Cipo sigue siendo puntero, ha causado una sensación distinta la derrota en Montemaíz. Yo creo que tiene que ver por una cuestión del rival y del lugar, o más del lugar que del rival.
0: Y recordarle también que Deportivo Rincón juega de visitante frente a Huracán Las Heras en Mendoza, porque bueno, siempre hablamos de ambos equipos. Bueno, si pudiste acá, Rincón juega de visitante, San Martín, Mendoza, FADEP, Olimpo, Germinal, un poco hay mucho para Atenas, Río Cuarto, Argentino, Mate ahí. Gran partido, porque se enfrenta tercero, segundo y tercero ahí.
1: Exactamente.
0: Entonces ahí se van a definir muchas posiciones.
1: Brandon Obregón el otro día en este programa dijo que ganaba Atenas.
0: Dijo que ganaba Atenas, exactamente.
1: Yo sostengo que van a empatar, ojalá que empate.
0: Y Ferala, vos cuando no sabes qué resultado y sin empate.
1: No, pero me gustaría que empaten. Es un deseo mío.
0: Pero, no, mucho fútbol. Veremos cómo está la actualidad también del Deportivo Roca. Quiero hacer énfasis en lo que va a ser mañana viernes. Creo que la página, le voy a poner una ficha que vamos a estar presente ahí confirmado. En el clásico Cipolletti Deportivo Roca en primera local, y el domingo estaremos también en Cipolletti frente a Juventud Unida por el Federal A. Tengo varias preguntas, Juan, varias preguntas de la gente ahí en redes sociales. Tenía recién el tele. ¿Cuántos días faltan para el Mundial? ¿Sabes? Tirá.
1: 35.
0: A ver, voy a corregir. Voy a corregir. 35 para vos. Mirá, está
1: 37. 34, ¿no?
0: 30, bueno, pero ¿por qué me pone? También me pone 35-38. Faltan aproximadamente 35-38, me pone. Nada. El Mundial arranca el 10 de junio, es el primer partido. Bueno, técnicamente vamos a jugarla por...
1: El 11 de junio.
0: Técnicamente vamos a jugarla porque faltan...
1: 35 días?
0: Sí. Perfecto. Casi un mes del Mundial. Hoy jugó Diego Martínez, estuve viendo un poco fútbol europeo.
1: Hoy hubo Europa League
0: más
1: y duelo de ingleses hubo, sí, contra el
0: Nottingham Forest. 4-0 ganó el Aston Villa, pasó,
1: se metió a la final.
0: Se pensó la final, correcto, ¿no? Uh-huh. El Dibu está demente,
1: está,
0: y contra un Friburgo,
1: el Dibu que va a ser otro de los jugadores
0: que vaya justo ahora.
1: Que va a llegar justo al Mundial.
0: Mirá vos. Mirá, es verdad. Pero ¿por qué la Europa League Aston Villa-Friburgo? Se la damos toda a la Aston Villa, ¿no?
1: Ojalá.
0: Friburgo, poco y nada. Friburgo, poco y nada. Pero bueno, yo creo, gran final. Gran final inesperada, porque yo no sabía que
1: después,
0: Friburgo...
1: Después está la otra copa que es nueva, la Conference League, que también hay presencia argentina.
0: Ah, la Conference League.
1: En el Crystal Palace está el arquero que estuvo en el Ajax.
0: Arquero que estuvo.
1: Supo ser arquero de selección en algún momento convocado.
0: ¿Walter Benítez? Me sale, no.
1: Sí.
0: ¿Walter Benítez?
1: Parece que es él.
0: Claro, porque se jugó también semifinales. Nada, la Conference League tiene 1.000.000.000 de equipos. O sea, llegar a la final en la Conference League es de sacarse el sombrero. Ya te lo digo. Y casi, a ver, quiero ver la final. Sí, está, de verdad. Está el Racing de Estrasburgo también metido. Bueno, claro. Quedó fuera igual. Rayo Vallecano. Perdió el Racing de Estrasburgo de Colo Barco. Crystal Palace, Rayo Vallecano en la final.
1: Bueno, importante, Colo Barco va a llegar descansado.
0: Va a llegar descansado. ¿Se mete en la lista?
1: Yo creo que debería meterse en la lista como volante, y más pensándolo en
0: ¿Sabes que no lo veo?
1: Que entre en alguno, no lo... Para mí debería ser considerado lateral por izquierda igual, como en el inicio de su carrera en Boca. Me parece un buen suplente de la selección para los últimos minutos.
0: Va a estar interesante.
1: Porque aquí, ¿quién más?
0: ¿Cuánto falta para que saque la lista de Scaloni? ¿Qué día le saca una?
1: ¿Quién más está en esa posición?
0: No, lo bueno es que Colo Barco te puede sacar varias funciones del pie. O sea, te puede sacar un lateral, te puede sacar un medio campo. Es un jugador medio polifuncional que capaz que le puede servir a Scaloni. Pero yo creo que Scaloni está medio mareado con algunos jugadores.
1: 11 de mayo, la lista oficial de 26 futbolistas.
0: Ah, no falta nada, amigo. No falta nada para la lista
1: el
0: oficial.
1: El lunes que viene.
0: Y es la famosa que saca 32, corta en 28.
1: Ojo. La prelista de 55, el límite es el 11. Y la lista oficial, la lista final de 26 jugadores, es el 30 de mayo.
0: Ah, claro, 10 días antes. 10 días antes, una cosa así.
1: Sí.
0: Bueno, vamos, que saque la prelista, seguramente después corte, van a cortar en 28 y después en 26, si no me equivoco. Uh-huh. Si no me equivoco, en 26. Pero interesante. Bueno, yo creo que ya están, tenemos en comunicación rápidamente con los chicos. Va a venir Enzo. Le mando un saludo a Uli, que Uli no viene al final. Va a venir Enzo, Lauti y André Domínguez. Uh-huh. Hoy la foto. Sí, justito, quedó perfecto, parece el destino. Hoy vi una foto de André Domínguez festejando un gol, porque hoy tuve que buscar la foto y digo, André Domínguez.
1: ¿A su niño que metió el gol?
0: Contra aquí. ¿Cuánto gol tiene André?
1: Uno solo.
0: Y bueno, es la foto esa que saqué.
1: Fecha 5 frente al Círculo Deportivo de Nicaragua también, y acá en la visera de cemento.
0: ¿En la visera de cemento?
1: 2-0 ganó Sipo ese día. Se lo sacó encima presentado el 4, que había sido compañero de él en Sarmiento de Resistencia, en Chaco. Y después deja en el camino al arquero. No puedo acordar el nombre del arquero. Contra el arco de la calle O'Higgins.
0: Y,
1: ¿cómo me acuerdo todo esto? No tengo idea.
0: No.
1: Del Círculo Deportivo de Nicaragua también, ni la temporada pasada.
0: No, Juan es como medio Davo Genese, te tira datos así, como decís, se acuerda del defensor que dejó parado, se acuerda sábado 24 de mayo, 34 a 15, 30 horas, lo dejó parado por la mano derecha.
1: Si llovía y no llovía, me acuerdo.
0: Pero vos sos medio Davo. Viste que Davo Genese dice, ¿cómo salió Boca?
1: Ya lo tengo que tener acá.
0: Y dato de eso que voy a decir, no, pará, Juan, ¿cómo te acordás? Yo no me acuerdo nada, me voy a preguntar cosas del fin de pasado y yo puede ser que yo ya me haya olvidado.
1: ¿No te acordás?
0: No soy buena memoria, así con goles, estadística, asistencia, esas cosas, no. ¿Sabés qué tengo nuevo, Juan, para sacar?
1: Nicolás Báez, lo dejó en el camino Nicolás Báez.
0: Ah, mira vos, mirá, si Charlie está ahí en latente al pie del cañón.
1: Nico Báez.
0: Tengo algo para Charlie, también tengo algo. Mira, le voy a decir algo, tengo algo para Charlie y bueno, para Facu también, si viene un sorteo, hoy anoche sale el sorteo, si Dios quiere, 22:30, ¿lo viste la historia de hoy? ¿No viste la historia de
1: hoy? Sí,
0: ¿no?
1: Yo tengo que hacerle un reclamo, igual, está por acá en el estudio.
0: Estamos en el estudio.
1: Tengo que hacerle un reclamo.
0: ¿Por qué? Ah, ¿un reclamo? Ah, la mierda, ¿cómo están los reclamos? Bueno, vamos a decir rápidamente.
1: Tres productores, ¿cómo estamos hoy? Está en modo jefe.
0: Si viene un sorteo, yo creo que estén atentos a la página, creo que estén atentos. ¿Va a participar Juan del sorteo?
1: Puede ser.
0: ¿Cómo puede ser? ¿Vos tenés
1: que pero no puedo participar. Yo siento que no puedo participar de esas cosas.
0: Pero vos tenés que decir un resultado.
1: Ah, eso sí.
0: O sea, vos participás, el modo es muy fácil. Hay un sorteo de un show de Cruz y Poletti donde tenés que aceptar el resultado. Chao, yo voy a la casa. Así que luego de eso vamos a hablar con los jugadores. Vamos a la tanda y volvemos y explicamos un poquito más del sorteo rápidamente.
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0: Bueno, para que se me corrió el micro, digo, casi hablo con mi invitado. Pero bueno, ya estamos en vivo 2020. Una frío, ¿no? Ahora le vamos a preguntar a ellos si está frío, ¿no? Porque yo.
1: En camperado están.
0: En camperado están, no sé si por el aire o.
1: Para hacer facho, porque de verdad está frío.
0: Nah,
1: igual
0: está fachero. Igual me gusta que vengan así, medio fachero, combineta. Pero lo vamos a ver en vivo y no, porque vamos a hablar de acá, de 2020 a 2050. ¿Veis? Porque si no tengo los minutos contados, porque juega River, no sé ahora si lo van a ver partido.
1: Y Enzo se quiere ir.
0: No, empecemos.
1: Pero para ver el partido.
0: A ver, un River contra Carabobo, me imagino, 4-0, 5-0, no sé. Ahora vamos a hablar del partido, pero los saludo, van a saludar, vamos por la derecha, por Enano, y terminamos con eso. Andrés, Lauti, Basi, Enzo Vallejo, bueno, están en el piso para aquellos que se suman recién a la programación. Tenemos un sorteo ahí. Yo creo que ustedes no pueden participar. No pueden participar. No pueden participar. Van a comentar los comentarios como loco. Así que los saludo. Como digo a todos los chicos que vienen, realmente estamos bien con la asistencia. Voy. Así que se dio la pensión. Me queda Luli, dado vuelta. Ahora le voy a llamar a Luli de hoy. Pero bueno, saludo a usted.
1: ¿Qué le pasó a Oli? No sé quién quiere saludar primero. A
2: ver. El enano dijo allá por la derecha.
1: Uy, lo agarramos por.
0: Lo agarramos de mate, enano.
1: Andrés, ¿cómo andamos? ¿Todo bien?
3: Buenas noches, todo bien, sí. Acá acompañando a los chicos y darle las gracias a usted por la invitación.
1: Lauti, ¿cómo te trata la noche?
4: También, buenas noches. Bastante frío, pero bueno, ahí se les cayeron los invitados, parece, nos avisaron al mismo momento.
0: No,
1: ¿qué pasó con...?
3: Coincido.
4: ¿No fue así?
1: ¿No?
4: El Enzo me dijo.
1: Enzo, ¿vos tenés la data?
2: ¿Cómo están? Gracias por la invitación y sí, nos avisaron ahí que no tenían a nadie para invitar y si podían venir los chicos de la pensión a levantar
0: y estaba cerca. ¿Cómo los quiero, boludo? ¿Saben que no voy a decirlo? Pero todo que mi...
1: La fácil, ¿eh?
2: Che, tenés que estar en la pensión. Yo charlando que hijo de puta no le quedó a nadie para
0: invitar. Pará, boludo. Lo estaba diciendo con el frío que hace. ¿Por qué no confía? No confía en el pica. Amigo, no confía en el pica. Usted, viste que usted no confía en el pica, amigo. No confía en el pica, usted. Escúchame, yo... me levantan el teléfono, le digo, hoy tenés que hablar, me dicen, una orden, me dice, hoy tenés que hablar de clásico porque juegas y puedes loca. Bueno, no sé, me puse a ta, digo, yo me imagino que bueno, de Nano, Lauti, Enzo, no sé si quién jugará, el ataque, primera opción, y bueno, después más tarde seguramente para decirle, hablábamos con Bruno Corsi por el Deportivo Roca. En principio vamos a hablar del clásico y después del Feral A, porque bueno, hoy sí puede ir puntero, el domingo gran compromiso, recién hablábamos fuera de cámara. Enzo, si Dios quiere, el domingo está en el plantel de Feral. Lauti y Andrés confirmado para mañana. No sabíamos la hora. Yo me la jugué.

0: con mi compañero, claro, dos, cuatro o tres o cinco. ¿A las 17 horas?
1: A las 4.
0: Bueno, era una opción. Era, no sé si fuiste a entrenar o con Germán, o es directamente mañana llegar y que Germán te diera ciertas indicaciones.
2: No, mañana llegar y que...
0: ¿Es así o no?
3: Sí,
0: la otra igual, ¿no?
1: Sí, sí.
0: Pero, ¿cómo viene sintiéndose? ¿Le sirve? ¿Motivado? Bueno, justo mañana es el clásico. Bueno, la última, bueno, recontra de la zona. Entendé un poco, Andrés. Ya me imagino que el Cipo Roca ya te tocó, sí, de hoy a, hace dos años. Te tocó, es un partido medio particular. Porque, bueno, toca... Bueno, a veces, ayer saqué un video justo que se extraña en ese partido. Yo con mi máximo respeto, porque algunos me dicen, no, déjalo ahí. Pero está bien, algunos dirán, déjalo ahí. Pero otros dirán, Alianza hizo un gran recibimiento. Enzo o Lauti, cuando recorren cancha de Ferrara, hay cancha donde 50 personas y no hubiera un papel. Sí. Y Alianza hizo un recibimiento, como que digo, qué bueno Alianza. Y bueno, el Deportivo Roca también, cuando tiene lo suyo. Preguntar un poco más, ¿cómo está la cabeza para mañana, tanto a Lauti y a Andrés?
1: No, bien. La verdad que es un partido lindo para jugar. Por ahí los partidos más lindos que tiene la liga, creo yo. Y bueno, son todos los partidos difíciles, pero mañana tiene un gustito especial, ¿viste? El clásico Roca-Cipo siempre es especial. Así que esperemos que salga todo lo mejor posible.
3: ¿El último te había tocado jugarlo?
1: Sí, el último también de local.
3: Fueron con acá. Goles de...
1: Fuimos con el enano y con el...
3: Sí, pero además entró el Guacha, ¿no?
1: El Guacha, sí. El Guacha hizo dos goles, 3-2 ganamos.
3: Partido que había empezado picante. Desde el resultado, digo.
1: Sí, no, arrancamos ganando 2-0 y en 5 minutos nos empataron 2-2. Y creo que el árbitro adiciona 4-5 y el Guacha hace un gol en el minuto 92, 93.
0: Lauti, tu caso, estaba pensando mientras grababa, ¿vestiste las dos camisetas? La del Deportivo Roca y el Cipo, te quedan conocidos, una buena relación con el club, es como... un partido más, o sea, la descripción del mismo, ¿no?
1: Sí, por suerte lo jugué ya varias veces, me tocó estar del lado de Roca y bueno, muchos conocidos, viste, mucha gente, me tocó estar 4 años ahí en el Deportivo Roca y es un partido especial, pero bueno, ahora me toca vestir los colores de Cipo y esperemos que se venga para el lado de Cipo.
2: ¿Cuál te gusta más?
0: No estamos para revelar una información para el rival.
3: Periodista en serio,
0: ahora al nano lo vamos a traer en vivo. Pero estaba pensando, porque le voy a preguntar, o sea, no estamos para revelar ninguna información para el rival. A Bruno Corsi después le vamos a preguntar la formación, a ver si nos tira un jugador o algo. Pero
1: adelantaste dos jugadores.
0: Sí, o sea, dos jugadores. Si Bruno está escuchando, le voy a decir dos jugadores nada más. Pero enano, me imagino que bueno, la posición de mañana, una especie de 9 delantero y sumar minutos para seguramente Fabián y compañía van a ver partido, obviamente.
2: Sí, la verdad que primero contento por jugar mañana. Es un clásico, como dice Lauti, que tiene un gustito especial y me siento motivado y con ganas de poder jugar mañana.
3: ¿Te había tocado vivir un clásico así en Chaco, por ejemplo?
2: En Chaco sí, clásico de pueblo, más que nada.
3: ¿Cuál? ¿Qué equipo era?
2: San Martín de Margarita Belén y Central Benítez.
3: Uh-huh. Cuando jugaste para Resistencia, ¿había algún clásico? Entiendo que
2: cuando jugué Chaco, en Sarmiento, en Liga, sí, clásico Sarmiento y Chaco Forero.
3: ¿Y se vive así como acá? ¿Es picante?
2: Y ese es más picante.
0: Mirá. Epa, ¿en serio? ¿Es picante ese?
2: Sarmiento Forero sí es muy picante.
0: Tomá.
3: Enzo, vos en tu caso has vivido varios clásicos. ¿Qué tiene distinto? ¿O cómo lo vivís vos de un lado y del otro?
4: Es que para mí estos partidos ni siquiera importa cómo venías en el torneo, cómo te venías sintiendo, porque son partidos completamente aparte. Uh-huh. Capaz que los jugadores que venían bajo o el equipo que venía bajo termina dando el golpe o termina llevándose el clásico. Entonces, para mí son partidos más emocionales que otra cosa. Por ahí, para los que son de afuera, me pasó a mí cuando fui a Villa Mitre, que jugábamos contra Olimpo y todo el entorno lo vivía de una manera especial,
3: sí.
4: Y a mí no me afectaba, la verdad que no me afectaba para nada porque no tenía ese sentimiento. Sí, después ya el tercer, cuarto año en Villa Mitre, sí, los clásicos eran diferentes, porque yo ya tenía 3, 4 años en, claro, el club, te empezás a arraigar a esas cosas, pero creo que por ahí es más fácil para los que no sienten lo mismo, uh-huh, que nosotros que somos acá.
3: Y mañana vas a estar también, digo, suelen ir siempre, ¿no? Un par de jugadores.
4: Sí, sí, de hecho, cambiaron el horario de entrenamiento para poder ir a acompañar a los chicos.
0: Ah, así bien.
4: Que, eso es un buen gesto, me parece que es importante que podamos estar. Sobre todo a mí me ha tocado bajar, así que para mí es un gustazo poder ir a ver a los chicos y ni hablar que Juan y yo dos, que son mis amigos, así que poder ir a verlos. Y
0: Enzo, ¿y tu casa también?
4: Un lindo partido.
0: ¿Tu casa también? Como Lauti, medio ahí, o sea, más relacionado.
2: ¿Por qué va lento mañana?
0: ¿Cómo lo tenemos, Pereira? Uno. Pero viste que la compromete, amigo, yo estoy haciendo mi laburo.
4: Ya arranqué mal el año.
0: Estoy haciendo mi mejor laburo posible. Pregunto nomás para de refilón y el enano, ¿para quién tiraba? ¿Viste?
4: El enano
0: hago
4: eso.
0: ¿De qué hizo hincha? Falta que diga, ¿viste? Pero también va a verte con otro gran compañero, amigo, seguramente del Deportivo Roca, van a venir mañana, Cipolletti.
4: Sí, obviamente tengo muchos amigos y por ahí los chicos que llegaron el regional pasado, que no los conocía, que los conocí cuando fui, caso Bruno también, por ejemplo, que lo van a entrevistar. También nos hicimos muy amigos muy rápido porque son todos muy buena gente y nada, qué sé yo, es difícil por ahí estar de este lado cuando te toca enfrentar compañeros y ni hablar que son amigos, pero bueno, son las cosas que tiene el fútbol.
0: Hablábamos recién en Ano Lauti, bueno, no sé si me corregirán ustedes, hay algo que no sabemos, ¿viste? Nosotros ahora estamos mucho mundial. Juan ya me está y me pregunta cosas del mundial, ya cosas del mundial. Pero no, preguntarle, hay un reclamo de puntos sobre el otro partido que ganó la pista 2-0 frente a Cipolletti. Sí. Primera, no sé si jugaste Lauti o Andrés, ¿jugaste?
1: Yo jugué.
0: No, eso. ¿Eso jugaste? Ah,
4: jugué el viernes, fue.
0: Jugaste el viernes y bueno. Hay un reclamo de puntos. No, perdón, así de periodista vos.
4: Sí, el central por izquierda fue. Que supuestamente estaba anotado con el número de documento y nombre completo de un arquero, supuestamente.
0: Ah, era
4: y cuando
0: todo.
4: Llegamos era jugador. O sea, dijeron, bueno, capaz que se quedaron sin jugador y pusieron un arquero de central, suponían ahí.
3: Claro.
4: Yo la verdad, total desconocimiento, no me enteré mucho del tema, escuché así a la pasada, pero bueno, salimos a jugar y cuando terminó nos dijo el Pola, claro. El Pola que estuvo en la amistad nos comentó que
0: Que no
4: era ese chico el que jugó, no se llamaba así.
0: Ok, entonces hay una cierta al borde, si es así como decía, hay ganancia de punto, pero poco
4: si es así como a mí me explicaron, no. También se supone que esos tres puntos ya están ganados.
0: No. Y, me parece
3: y
0: que
3: eso cambia bastante la tabla, ¿no?
0: Sí, re.
4: Sí. Por lo menos y sobre todo también sumando al resultado de mañana ya cambia un montón. Pues claro. Ya te sacaron los puntos de Pilmatún, ya cambia un montón.
0: ¿Cómo está el tribunal laburando la liga? Sí. Menos mal que no me toca trabajar.
4: No, un quilombo este año.
0: están trabajando el tribunal de disciplina de la Liga de Provincia, menos mal que no estamos ahí. Yo tengo que me meto. El otro día vino acá sin querer, empecé a tocar. Bueno, llamame que quiero hablar, llamame que yo también quiero hablar. Bueno, me meto yo también.
1: Bueno, San Martín,
0: claro. Pero ¿cómo está el León, ¿Cómo está el León? El León no va a molestar a nadie. ¿Sabes? El León gana partidos medio cruciales. Ahora tenemos el domingo, tenemos un compromiso duro. Pero para descanse le dejo todo en mis manos a mi compañero, porque el domingo
4: no juego. Es terrible este chico.
0: De local le doy una mano al equipo. Pero estoy como Neymar. No puedo jugar afuera, pues nada.
3: La de Cavani,
0: entrevista, eso hace un gol el domingo. ¿Quién hace entrevista? Hermano, último hombre no está, entonces no me puedo partir. No, el León está terrible. Encima ahora con el cancha de círculo,
4: uy, durísimo.
0: No, encima. Ay,
4: la cancha
1: bien elegido.
0: era esa. Pero bueno,
4: peor igual ir de visitante a círculo. Para mí ante año pasado era más duro.
0: Ahora yo no sé, me dijeron
4: la liga esa que ganan ellos, durísimo ese equipo de círculo.
0: No, y ahora está.
3: ¿Esa fue la que le ganan a Cipo por penales acá?
4: Claro.
0: Sí.
3: Durísima esa para Cipo.
0: Mirá el mate que me llegó Nano, gracias, ¿no? Preguntarte, Enzo, bueno, también, ¿cómo Lauti? Están todos entrenando en mi plantel, así que todo lo mismo. ¿Cómo está la situación, no? De un Cipo puntero. No sé cómo lo recibió la derrota. Nosotros dijimos, con Juan era media dolorosa, era media inesperada. O se puede perder, ganar o empatar. Pero capaz que era como que venía Laura bien arriba, y la derrota era como que, bueno, paremos otra vez, estamos puntero por un punto, pero el domingo encima se viene un compromiso duro contra Juventud Unida de San Luis. Me comentaron ustedes cómo está el grupo. Me imagino que hablamos con Brandon el martes, y decía, nada, el grupo es lo mejor que tenemos al borde.
4: ¿Digo yo primero?
1: Sí.
4: No, bueno, sí, el grupo se vio golpeado por el resultado, o sea, se nota que había cierta bronca en general de todo, porque obviamente no fue el mejor partido del equipo, por lo que se vio. A mí tampoco no me tocó viajar, pero sí, se ve. Estar acostumbrado a entrenar todos los días, vos sabés lo que puede rendir tu compañero, y se notó que no fue el mejor partido. Pero esta semana se entrenó a pleno para revertir eso, así que hay que estar tranquilo. Para mí es fundamental eso que dijo Brandon también, hay un grupazo, la verdad que hay un grupo muy sano y muy competitivo internamente, así que eso es re importante para sacar adelante por ahí estas situaciones así.
3: ¿Es parecido al grupo del año pasado? ¿O hay más?
4: Sí, yo creo que hay, si no me equivoco, debe haber más experiencia que el año pasado. Ajá. Me parece que sí hay gente más experimentada. Pero sí, en cuanto a calidad humana, sí, es igual. Es muy divertido y es muy llevadero el día a día, sí.
3: Lauti, ¿vos cómo lo venís viviendo? Hace rato Tommy me molestaba un poco porque ahí me acuerdo de datos que no se acuerda nadie a veces, pero
0: cambio de
3: vos tuviste, creo que tu primera convocatoria.
1: Sí, me tocó la primera convocatoria contra Rincón. Y no, es lo que esperaba, o sea, yo sabía que si seguía haciendo las cosas bien y seguía entrenando y no me caía la cabeza, en algún momento me iba a tocar. Y bueno, el año pasado no me tocó, bajé mucho a liga lo que fue fin de año, y ahora tranquilo, entrenando, y bueno, el otro día me tocó, por suerte pudimos ganar, pero bueno, sé que es un plantel de Federal A, es mi primera experiencia por ahí, el año pasado, esta ya es la segunda, y ahora que quizás el plantel es un poco más corto, por ahí hay más chance de jugar, y bueno, eso es lo importante, seguir entrenando para cuando te toque cumplir.
3: Yo en un momento me imaginé que podía llegar a darse el dúo, ya estaba anotando todo en el teléfono, los datos, las estadísticas, porque te hemos visto jugar en la liga en el lateral izquierdo.
1: Sí.
3: Quizás era una variante ese día.
1: Bueno, Germán el año pasado me empezó a usar el lateral izquierdo, me fue bien, y ahora en el Federal también estoy lateral izquierdo. Cuando hacemos fútbol casi siempre lateral izquierdo ahí para el segundo equipo, y sí, en el momento que echan a Nehuen, ahí dije, estoy para entrar. Bueno, creo que me jugó una mala pasada también, que era la primera vez que iba, entonces claro. Bueno, por ahí el cuerpo técnico se decidió por otros jugadores que también lo pueden hacer ahí, y bueno, toca seguir esperando.
3: Pero firme, siempre.
1: Sí, firme, más vale. No hay que caerse la cabeza, eso es lo importante, porque si no...
0: No, Lauti, vos ya tenés 2 años encima, ya es parte de la banda, es como decirte, no, de la sí, cabeza, encima la ciudad, a vos te gusta. Yo me acuerdo que el Lauti se había con Andrés, se habían ido todos en diciembre, estamos dando, no sé, 20 de diciembre. Lauti, ¿vos te vas a tu casa? No, me dejé unos días más.
4: No querían saber nada.
0: El enano también, el enano se quedó.
4: El Lauti tenés papá,
0: ¿no? Lauti viene encima, Lauti agarra, hace dedo y llega. O sea, el enano no creo que haga dedo y llegue. El Lauti llega, hace dedo y llega.
1: Cuando los chicos se fueron todo el Federal, que nosotros no fuimos a jugar regional, nos quedamos en la liga, y bueno, ahí nos dieron departamento, estuvimos viviendo juntos ahí con el enano, y yo tenía pensado, como soy de Roca, quedarme hasta el último partido de liga, porque por ahí, sí. Bueno, si tenía fin de libre, iba a ver a mi viejo, a veces sí, a veces no, y bueno, entonces me quedé hasta que terminó la última fecha, que fue contra el Norte, ahí cerca de Navidad, 19, 20 de
0: allá cerca. Che,
3: se ríe eso.
0: Escuchame, ahí.
3: Se ríe eso.
0: No se quería volver, vaya. Pará,
4: no le gustaba irse a la casa.
0: En la pensión, ¿hay Play 5? ¿Hay Play 5 o Play 4? ¿Qué hay?
2: No, nada.
0: Vamos, el último hombre va a tener que. Último hombre va a hacer un sorteo.
1: Si quieren aportar.
4: No puede llegar a cambiar la vida,
0: pero pará, una Play. Yo tengo la Play, la voy a llevar a la pensión. Pero vas a
4: estar en FIFA. En adelante no cambia la vida.
0: Escuchame, enano, ¿vos estás para el FIFA? ¿Vos jugás FIFA, enano? ¿Lauti? ¿Eso?
4: Sí, ¿la usa? Sí, la hacemos.
0: O sea, está para un torneo, se pone un torneo pensión en FIFA. Yo llevo la Play, yo tengo la Play.
4: No, esa casera te podemos hacer, te podemos
0: recibir. No, en la pensión nosotros teníamos duda. Bueno, vino Claudio, que dijo que estaba en la pensión, que le vamos a un saludo. Sí. Claudio, un chico de básquet, que lo vamos a traer también.
4: No está igual, Luca.
0: ¿El de básquet?
4: El de básquet.
3: Luca estuvo en un momento.
0: Ah, estuvo en un momento Luca también.
4: Luca en la pretemporada.
0: Ah, mirá.
3: Estaba lleno esa la pretemporada.
4: Sí, un montón.
2: Pretemporada sí, estaba lleno.
0: Pero ahora en la pensión están ustedes tres y...
4: Uli.
0: Ulises.
1: Claudio. Y bueno, chico de básquet, Thiago se llama.
0: Thiago, y es como que ya lo están quemando a cabeza de fútbol, o sea que o le preguntan cómo,
1: sí, por ahí
0: cuántos triples metió.
1: Tenemos horarios distintos, entonces no lo vemos mucho en lo que es el día, ellos entran de noche, pero sí, cuando estamos ahí hablamos de fútbol, de básquet, de sus partidos.
0: ¿Han ido a ver el partido de básquet?
2: Sí.
4: Fuimos. Con enano fuimos hace la semana de FADEP. El viernes esa la noche fuimos.
0: Que te hago les dice, che, hoy juega así, pues así.
4: Nosotros fuimos a ver porque jugaban contra Independiente Neuquén y le dije al enano. El fútbol por lo menos sería un gran partido, vamos, porque capaz que en Bague también.
0: Claro. Era gran partido.
4: Y estuvo bueno, sí.
0: antes, como ustedes sabrán, ustedes de la casa, ya el último hombre, ya en Master estábamos también, se viene Pipón, pero va muy sencillo, no está nada cambiado, es medio como, acá me manda mensaje.
1: ¿Qué pasa con el Pipón?
0: No, pero
1: yo le dije, sí,
0: pero, sí. Es medio como, encima está nuevo.
1: No, pero vino Claudio Mosca y dejó la vara
0: alta. Claro. Y de las cosas que dice.
1: Sí, el Gallardo, la bombonera.
0: Pará, Nico Trejo me dijo, mejor estadio jugaste la bombonera, el peor Monumental.
4: Pará, sí.
3: Nosotros mejor bueno, estadio. Un poco
4: ¿con
3: más
4: qué vara andamos nosotros?
0: Leandro me dice, mejor juego, debut con Quilmes, gol de tiro libre, lo viste.
3: Claro, cadena San Martín de Tucumán.
0: No, qué lindo muchacho. Pero bueno.
4: Mejor gol a Simán.
3: Mejor
0: eso,
3: cancha.
0: Eso fue, es igual. Lo voy a buscar.
1: No, es San Isidro, no.
2: No me copies.
0: Pero. No me copies. Antes de arrancar con el ping-pong, que vamos a arrancar uno por uno, así lo hacemos. Preguntarle, ¿van a ver partido 21-30? Viste que está medio River Carabobo. ¿Están al tanto de la situación? ¿Cómo está el Chacho Codé? Para mí está muy bien. Pero para mí está muy bien el Chacho, le están contando la vuelta, Juan.
4: Yo me voy a ir, Juan.
0: Juan, ¿eh? Pero Juan corregime,
4: Me invitó de último y me está volviendo.
0: No. ¿Lo van a ver partido?
4: Sí.
0: Va a levantar, pero no lo va a ver enano.
3: No, es al revés, el otro de Andrés.
4: Nos miran después conmigo.
1: Me parece que no lo pasan, por eso.
0: No lo pasan, pará. ¿Y qué piensan de, hablando de no lo pasan, qué piensan de la bomba de Fox 4 en el Federal A?
4: No, mal.
0: ¿Bombazo no? Sí. Vamos a hacer una publicación de.
4: Está bueno.
0: Te quitaba Fox 4 para que venga la visera, imagínate que épico. Claro. Otra linda bomba, hablando de. Me acordé
3: bueno, que bueno, si no va a caer el contrato.
0: Pero. Pero es Fox 4, amigo, perdón, mil disculpas. Es como mi día, Leo Messi, mi día,
3: Leo. Está loco.
0: Yo me voy.
3: El bolsillo todo.
0: Pero yo pará, yo me voy, amigo, pará. Fox 4 me está la vara alta. Pero bueno, el partido de cuando
3: está llamando a Bali.
0: Sí, me está llamando, no, me está llamando la transmisión. ¿Cuál era el partido?
3: Me confundí yo, Boca Unido, estaba bien, Boca Unido, Sol de América, en Entre Ríos.
0: Listo, era esa. Vamos rápido con el ping pong que nos quedan los minutos, vamos, que enano. Nada, pero está sencillo, amigo. La producción me puso un ping-pong nuevo. No sé por qué me cambia la producción.
3: Ahora la primera pregunta de Margarina o la visera. ¿Qué
0: Deportivo Rojo?
1: No, humilde, dice.
0: La producción está al tanto, la producción. ¿Está eso?
4: Pasamos, dale.
0: Bueno, voy, ¿eh? Apodo dentro del plantel.
4: Negro.
0: Posición en la cancha.
4: Extremo por izquierda.
0: ¿Zurdo o derecho?
4: Derecho.
0: ¿Un referente futbolístico?
4: Messi.
0: ¿El mejor estadio donde jugaste?
4: Y cuando estuve en Chile, Audax, italiano.
0: ¿Gol más recordado?
4: Más recordado, no sé, alguno en Villamitre, el primero que hice.
0: ¿Compañero más divertido del plantel?
4: El Tucu Peralta.
0: ¿El más aburrido del plantel?
4: Claudio, capaz, muy tranquilo.
0: ¿Quién llega más tarde al entrenamiento?
4: Manchafico.
0: ¿Cómo le dan, eh? ¿Cábala?
4: No disco a Dios.
0: ¿Mate o café?
4: Mate.
0: ¿Asado? ¿Serie favorita?
4: Piggy Blinders.
0: ¿Música que no puede faltar antes del partido?
4: Cuarteto Cumbia.
0: ¿Un hobby fuera de fútbol?
4: La pesca.
0: ¿Hincha de qué club?
4: River.
0: ¿El técnico que más te marcó?
4: Daniel Correa, en Bahía.
0: ¿Partido inolvidable en tu carrera?
4: Partido inolvidable. No, por ahí capaz que cuando debuté también.
0: ¿Qué significa jugar en el Club Cipolletti?
4: Y es muy importante, da mucha jerarquía.
0: ¿Objetivo personal para esta temporada?
4: Y sumar varias titularidades.
0: ¿Con qué jugador de plantel compartís habitación en las concentraciones?
4: Y me tocaba con el Enano y con Almirón.
0: ¿Una cancha difícil del Federal A?
4: Puta madre. Costa Brava.
0: ¿Qué no falta nunca en tu bolso de viaje?
3: Perfumito.
0: Ojotas. ¿Un sueño pendiente en el fútbol?
4: Y subir de categoría, más arriba.
0: Y mensaje para la gente del Club Cipolletti.
4: Que sigan apoyando, que va este equipo va a dar que hablar.
0: Gracias, amigo. Gracias, muy sólido, sencillo.
4: Costaba un par ahí.
0: Sencillo, ahí hay que pensarlo rápido, pero bueno, no, pero va rápido, ¿no?
4: Ahora que costará, era Montemayor, acá no ganamos nunca el Montemayor.
3: Sí,
4: la madre, me nublé.
0: Era Montemayor, no, pero Costa Brava. Yo Costa Brava no conozco, Juan, vos conocés.
4: Y a mí me tocó ir y fue duro también, por eso me salió rápido ese.
3: Fue 1-1.
1: Ahora digo yo Montemayor.
4: 1-1 que no hace gol de China el.
3: Amigo.
4: Amigo. que jugó acá. Pero era Mato Maíz, y claro, yo también fui el año pasado y también perdimos 2-0.
3: Ah, verdad, sí.
4: Y fue durísimo.
3: Llovía ese día.
4: Un frío.
0: Salauti, mirá que la pro... mirá que la producción me manda otro.
4: ¿Me manda otro?
0: Sí, ¡no! Pero ya Charlie, Facu, están todos ahí, la tiene, me manda otro. ¿Por qué me mandaron otro?
4: Bien,
0: no, no, esto es letal, la producción que tiene Último Hombre.
2: No le tiraste ninguna picante ahí.
0: No,
2: no,
0: no,
5: las picantes van a venir todas por este lado.
0: ¡No! Pues va a tirar, no, que la producción es picante. ¿Está la UTI?
1: Vamos.
0: ¿Cuál fue tu primer club?
1: Argentino del Norte.
0: ¿A qué edad debutaste en primera?
1: En primera y en el norte a los 14.
0: ¿El jugador más difícil que te tocó marcar o enfrentar?
1: Que me tocó marcar o enfrentar. No, me mataste.
0: Puede ser que no, ¿eh? ¿Qué partido volvería a jugar?
1: Y la final. La final de liga así por Roca, esa me gustó bastante.
0: ¿El viaje más largo que hiciste por el Feralá?
1: Y el otro día Rincón.
0: ¿Quién es el más termo del plantel?
1: El más termo del plantel.
4: Y el enano.
1: El enano puede ser. El enano o el Enzo.
0: ¿Quién canta peor en el vestuario?
1: ¿Quién canta peor? El guacha.
0: ¿El más fachero del equipo?
1: Ah, no me puedo nombrar, ¿no?
0: ¡Ah! ¿Están ahí?
2: Sí.
0: ¿Apodo dentro del plantel?
1: Sí, los voy a pasar rápido. No tengo. Peluche me dice el guacho.
0: ¿Posición en la cancha?
1: Y donde me pongan últimamente.
0: ¿Zurdo o riestro? No, este es ¿zurdo o riestro?
5: Que pinte.
0: ¿Un referente futbolístico?
1: Y Román. Román era mi hero.
0: ¿El mejor estadio donde jugaste?
1: Y la cancha de colegiales cuando estaba ahí me gustaba bastante.
0: ¿Compañero más divertido del plantel?
1: El tuco Peralta.
0: ¿Mate o café?
1: Mate.
0: ¿Asado o pastas?
1: Asado.
0: ¿Serie favorita?
1: Breaking Bad.
0: ¿Hincha de qué club?
1: De Boca.
0: ¿Un sueño pendiente en el fútbol?
1: Y poder jugar, poder sumar minutos en el Federal A.
0: Y la última, mensaje para la gente de Cruz y Preti.
1: También, como dijo Enzo, que sigan apoyando, que este equipo está unido, está fuerte y va a llegar lejos.
0: Gracias, amigo. No, muy polémico. No, respuestas muy no, especiales. No, perfecto, amigo. El fache, más fachero para el tele y sabido, eso se va a olvidar, ya te digo, no.
1: Bueno,
0: pero ya. Pero no, bien, la última. No, Sorio, no está tan, viste que cambió, unas cuantas cambiaron, unas 5, 6. No, pero cambiaron 6, 7. Hicimos ahora.
4: Se la había aprendido de memoria, ya.
1: Claro. No, el rival más difícil me mataste ahí. Lo tengo que pensar.
0: Rival más difícil, che. Uf. Y. No, menos mal que no me hago este pipón, porque yo no podría responder ninguna. Yo le hago a los jugadores, pero yo no jamás me hago un pipón. Juan, te dejo 2-1 para quedar con el enano, porque la producción me está mandando el otro pimpón. Se me está mandando otro, dejo, ahí me mandan, para que abro
3: WhatsApp. Se pica ahora.
0: Se pica ahora.
4: No me tiré ninguna.
1: Pimpón futbolístico, ¿no?
3: Claro.
0: Sí, un poco de todo.
2: No, me cambié.
0: Ya la cambiaron. Ya lo cambiaron. Eso está latente a cómo la producción.
3: Eso está pendiente.
1: El líder, viste que tiene preguntas de todo tipo.
0: Está.
1: Voy a hacer una vez.
0: Está enano, ya 8:50 lo van a echar.
3: Pasaron todas las preguntas de los pibes para hacer.
0: ¿Está enano?
2: Estamos.
0: A ver, che, tiene que ser.
3: Ahora se va, Se levanta y se va.
0: ¿Quién fue la primera persona que te llevó a entrenar?
2: Mi papá.
0: ¿Qué número te gusta usar?
2: El 7 o el 11.
0: ¿El mejor compañero que te dio el fútbol?
2: El Guacho Almirón.
0: ¿Un técnico que te cambió la cabeza?
2: Ninguno.
0: ¿La cancha más difícil donde jugaste?
2: ¿La más difícil donde jugué?
0: Sí.
2: Y si más...
0: ¿Qué rival te sorprendió más?
2: ¿Qué rival me sorprendió más? Y...
0: ¿Puede ser ninguno?
2: No.
0: ¿Quién es el más callado del plantel?
2: Claudio.
0: ¿Quién mete más música en el vestuario?
2: El Tuco.
0: ¿Quién sería el DT del grupo si no jugaría?
2: Manchafico.
0: ¿Mate dulce o amargo?
2: Amargo.
0: ¿Qué haces en los viajes largos?
2: Duermo.
0: ¿Película o serie favorita?
2: Serie, El Mentalista.
0: ¿Tenés alguna cabra?
2: Tirame agua bendita.
0: ¿Qué compañero te hace reír más?
2: El Tucu Peralta.
0: ¿Qué significa el Ferala para vos?
2: Y una competencia linda.
0: ¿Qué consejo le daría a un chico que sueña con ser futbolista?
2: Que siga entrenando, siga esforzándose por su sueño, que tarde o temprano lo puede cumplir.
0: ¿Un referente futbolístico?
2: Y Messi o Cristiano.
0: ¿Gol más recordado?
2: Y acá contra Círculo. Acá
0: en sí. ¿Quién llega más tarde a los entrenamientos?
2: Y se divide ahí Manchafico con Neuwen.
0: ¿Un hobby fuera del fútbol?
2: A tomar mate.
0: ¿Hincha de qué club?
2: De Boca.
0: ¿Y mensaje para la gente del Club Cipolletti?
2: No, que siga apoyando, que el equipo da de qué hablar y tira siempre para adelante.
0: Gracias, Nano. Te tengo lejos, pero nada, gracias, Nano. Sencillo. Bien, la producción cambió unas 3-4 preguntas, 6-7 preguntas.
3: Hace poquito se cumplió un año, ¿puede ser, del gol? ¿O no? Falta todavía de tu gol acá.
2: Sí, se
4: cumplió. No, ya se cumplió.
3: Ya sí. Se cumplió, ¿no?
2: Sí, creo sí. Que sí.
3: Hace rato, no sé si cuando fecha 5, hace rato lo estábamos repasando. Sí. Lindo gol ese. Siempre hace lo mismo, dijo Andrés.
2: ¿Eh?
3: El guacha. Dice que siempre hace lo mismo en la definición.
2: Ah, sí, que engancho.
3: Sí. Pará, ¿y vos has presentado? ¿Lo habías tenido ya, tu compañero?
2: ¿A quién?
3: Ha presentado. ¿Presentado ya? ¿El 4?
2: Ah,
3: ¿el
2: sí?
3: Grandote, el morocho.
2: Sí. En Sarmiento lo tuve.
3: Había que dejarlo en el camino ese.
0: Sí. Perdón que estábamos acá, estábamos conversando acá,
3: sí, con él. Que...
0: Estábamos meta conversando y el mate estaba dulce amargo. Este estaba medio. No, este nada. No es ni amargo ni es canaria, ¿no?
4: Está suavecita.
0: ¿Hay canje de canaria? ¿Cómo están haciendo con eso?
4: Yo tengo un mayorista.
0: Ay, pero vos tenés que decir, vos metés chivo si no pasa nada.
4: Imagínate, me tengo que cargar el pedido de los utileras, de todo.
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4: normal? No, conseguí un número mayorista y hago la segunda nomás.
3: Yo me acuerdo que una vez fui a un entrenamiento a hacer un par de notas y veo que empiezan a bajar bolsas y bolsas y en medio lo veo a Enzo. ¿Qué están haciendo acá? Sí. Y después salían todos como...
4: Y pasa que está caro y nosotros tomamos un montón, entonces con el mayorista te ahorra.
0: ¿Cuánto dura el kilo de canaria para el jugador?
4: Uy, si le metés mucho... Semanita.
0: ¿Dos semanas? Iba a decir dos semanas yo.
4: Sí, para mí no pasa las dos semanas.
0: No llega. Para mí está ahí al borde, pero.
4: Sí, sí. Y sobre todo si viajás y eso, que tomás un montón.
0: Imposible.
3: Todos toman canarios y
1: alguno. Si no nunca como alguno, te dura. Claro. Sí. Dos meses.
4: Si lo tenés escondido en la pieza como alguno.
0: Es para cuestionar. Algunos se guarda la canaria ahí, usa la tuya.
1: Hay algunos.
0: Voy a tener que averiguar eso. A ver quién es para ti si guarda la canaria.
3: Están tirando los tres, decir que no vino el que.
0: No, pero se toman todo canario.
4: Se están tirando. Yo sé que Nito me lava las manos porque es el que más lleva el vestuario.
0: Ah, ahí está.
3: Ah, entonces, y está la pelota.
4: Yo estoy tranquilo.
0: ¿Se toma canario o se toma baldo?
4: No, creo que se toma más baldo.
0: ¿Cómo se está comiendo baldo? ¿Se está comiendo canaria?
4: Por el precio también. 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
3: ¿Y el mate lo cambian cada en el año?
0: No, el mate se cambia.
4: Yo me compré uno bueno y...
3: ¿Tirás con ese?
4: Hasta que me gusta alguno que vea, lo uso,
0: ¿no? El mate es algo que no se cambia, me parece.
3: No, pero hay gente
4: como
3: que...
4: Como mucho la bombilla, capaz de comprar un bombillón que te gusta más.
0: ¿De onda?
3: Claro.
4: Sí.
0: Entonces, bueno, para repasarle a la gente, nos vemos mañana. O sea, no vamos a ir nosotros al programa, parece que no vamos mañana, pero nos vamos a ver. Juan, vamos a ir a el 3 de octubre.
3: Vamos a hacer intento, sí.
0: 15 de octubre. ¿Vamos a ir a 15 de octubre o no?
3: Vamos a hacer el intento para ahí.
0: Podemos ir, porque, ¿sabes qué? Porque manda mensaje, manda, Juan Andrés está recanchero, no va a la cancha de la liga, ¿es solo Ferala o Nacional
3: B? Yo me hago cargo, no, Nacional B es imposible y me hago cargo que no estoy yendo a la liga.
0: Debemos volver a la liga.
4: A mí me contaron que un partido fueron y antes del primer tiempo se habían ido.
0: Epa, ¿cómo hacen esa?
4: Lo presenciamos allá.
3: Yo quiero decir que yo tenía sueño, pero alguien estaba un poquito...
0: Yo soy un
4: periodista. Al final el morbo nomás, ¿no?
3: Fue.
0: Decía,
3: calmate, no pasa nada. No, fue.
0: No, porque no salimos acá.
3: Compañero.
0: Viste cómo es, uno agarra el micrófono acá y después. Bueno, y después, esta, por abajo de la mesa. Che, nada. Primero que nada, Lauti, bueno, nos vamos a ver todo mañana. Mañana la. Decime bien, Lauti, porque yo me olvido, digo a la gente. ¿16 horas?
1: A las 16 horas.
0: 16 horas en. Juega Cipolletti Deportivo Roca por primera. Y vamos a estar ahí presentes, seguramente escuchando, viendo partido. ¿Está para predecir el resultado de la...? Porque viste que no podemos decir predecir el resultado. De mañana, rápidamente, predecimos este resultado. Predecimos Ferada y nos vamos, ¿está?
3: No te gusta,
0: ¿Querés empezar vos?
4: Sí,
0: ¿querés empezar vos?
3: Te gusta, te
4: gusta. Me gusta, a ver quién escucha.
0: Me voy a arriesgar. No va a haber premio. El premio va a ser para quien le pida el resultado.
3: Primero clásico.
0: Sí, pero vamos a poner un premio. Vamos a poner un premio.
3: ¿Cómo estás poniendo premio?
0: Pero yo pongo premio, pero nadie lo gana. Entonces, sí, vos sabés que marca.
2: Este no es para ahora.
0: No.
4: La este tienda. Para los tres, dijo.
2: Sí.
3: Uno para los tres.
4: Se sorteaba entre los invitados.
0: No, dijo. Vamos a quien le pega resultado en la publicación del último número que vamos en colaboración con eSports Cipolletti. 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Vos le pegas resultado, Jogger, y se lo vamos a la tienda, ¿no, Nati? Ahora vamos a hablar con Nati 2 segundos.
3: Bueno, que era una banda la tienda.
0: ¿Qué? ¿Qué cosa?
4: A mí me da un regalo, Nati.
0: Epa, no, ¿cómo están? Nos reclamamos acá. Dale, ¿vamos, bro?
3: Sí.
0: Voy.
3: ¿Qué cosa? ¿El Cipo Roca?
0: Cipo Roca.
3: 2-1 gana Cipo.
0: ¿Enano?
2: No, tiro ni.
4: Ah, ¿nosotros también?
0: ¿Y pero qué? Muy comprometido, ¿eh?
2: No. Nosotros tiramos. La barra para mí.
0: ¿Tengo la barra para vos? No, Lauti, tenés que tirar. El enano es crack, pero no, siempre tiramos. Siempre los jugadores tiran todo. El Claudio tiró, Brandon tiró. Brandon tiró, el martes tiró todas las fechas.
3: Sí, Brandon tiró todas las fechas.
0: Todas las fechas tiró.
3: Sí, sí, le va.
1: Sí, los clásicos hay que ganarlo, así que. Sea medio a cero.
0: ¿Eso?
1: Hay que ganarlo.
4: Yo creo que puede llegar a ser un empate
0: sólido.
4: Sí.
0: Y yo digo que mañana mañana puede llegar a haber un... Sí, yo voy con eso. Puede llegar a haber un gran... En realidad, porque yo estoy pensando por el León. Gran empate para el León. Gran empate 1-1, 2-2 para que el León se vaya un poco más. Déjame respirar con el León porque no la pasamos mal.
3: 2-2.
0: ¿Vamos con el Feral?
3: Sí. 2-0.
0: Uf. Enano, ¿Feral tampoco? Vamos a tener que sacar el resultado por afuera. Voy a ir a pensión a salvarte.
1: 1-0, sí.
4: ¿Eso? Yo iba a decir lo mismo, 1-0. Va a estar sufrido, pero...
0: Y bueno, vamos con un 2-1. Primera mitad, ambos marcan. Vamos a ir con esa. Vamos a ir 2-1. Un 2-1 gana Cipolletti.
3: Goles de...
0: Si le pego a esa, ya me tengo que llevar todo el estudio completo. Muchachos, agradecerle por el tiempo, como siempre. Realmente... Vamos, torneo de FIFA, lo voy a hacer en la pensión. Está más que claro.
4: Estamos esperando.
0: Es la única cosa que prometo. O sea, porque usted dice, no, vos prometes mucho. La única que prometo es el torneo de FIFA en la pensión, llevo la Play. ¿Está perfecto?
4: Listo.
0: Agradecerle, así que Enzo, nada, Lauti, Enano. Gracias y nos vemos, bueno, tanto mañana como el domingo. No sé si quieren saludar a alguien que lo está viendo ahí, a la familia, a alguien que pague. Tengo una banda de comentarios, pero no pude.
4: Sí,
0: no, agarro no, el celular no, o.
4: Menos mal que lo leyeron.
0: No,
4: a la familia, yo a la familia de amigos, si están escuchando, a todos ellos, a mi novia, así que saludos para ellos, que son los que siempre están.
1: Yo también, a mi familia y a Luli, que se quedó ahí en la pensión.
4: Sí, a Luli.
3: Ah, yo entendí Luli.
1: Al Luli.
3: Ahí está.
1: Para que no haya malentendido.
0: ¿Erano vos?
2: Sí, también a la familia que estaba mirando seguramente y a todos los que siguen y...
3: A todos los bosteros.
2: A todos los bosteros.
0: Vamos a llamar a Bruno Corsi, arquero de Deportivo Roca. 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Rápidamente vamos a la tanda y volvemos fugazmente.
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